Hemos cambiado. Nosotros pensábamos cambiar el mundo y el mundo nos ha cambiado a nosotros. Cada vez más encerrado en nuestro ego, en nuestra soledad. Y nosotros y nuestros teléfonos inteligentes. La red nos devora y nosotros lo ignoramos todo. El hambre en el mundo, la guerra, el hambre de paz en la tierra. Pero ¿dónde están Salvador Allende y Mandela? ¿Dónde está Martin Luther King, Gusto y la Festa de la Unidad?